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13: 18 horas con 3 minutos.

0: Durante muchos años, guías espirituales y religiosos descubrieron que con mucha fe mediante un rezo al Rosario de la Santa Virgen Milagrosa, lograban liberar de la maldad a muchas personas, por lo que iban de pueblo en pueblo, de ciudad en ciudad, ayudando a gente necesitada que sufría los ataques de brujos y hechiceros. 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
1: Y seguimos acá en nuestro templo de milagros, en nuestra casa de oración, donde muchas personas que necesitan nos visitan y se van curadas. Hermano, Dios los bendiga. Empezamos este nuevo programa gracias al Altísimo, gracias al Todopoderoso. Pero ante todo, déjeme presentarme. Soy Maestro Israel de la Cruz y yo estoy para ayudarle y para curarlo en el nombre de Dios. Hermano, yo necesito que usted en este momento, necesito que apunte el número telefónico y la dirección, pero quiero que agarre un lapicero, que agarre un cuaderno y apunte nuestra dirección donde estamos haciendo los milagros, donde estamos haciendo las curaciones. Estamos acá en Cuilco, Huehuetenango. Presta atención, hermano. Cuilco, Huehuetenango. Estamos a 4 cuadras hacia la salida del Parque Central. Oiga bien, Parque Central, 4 cuadras hacia la salida que va para mero Huehuetenango, para la cabecera de Huehuetenango. Estamos cabal enfrente del Hotel Alfa y Omega. Oiga bien, Hotel Alfa y Omega, 3902-2429. Hermano, para los hermanos que ya pasaron muchos años enfermos, ¿sí? Ya fueron a los hospitales, o aquellos que están todavía en los hospitales, sálgase, véngase, que yo lo voy a ayudar, yo lo voy a curar. Para aquellas personas que quieren viajar a Estados Unidos, mucho cuidado, hermano, la envidia existe, ¿sí? Muchas personas que lo oyen a usted, voy a viajar a los Estados Unidos, y usted quiere viajar y lo oyen por la gran envidia que ellos tienen, porque ellos no pueden viajar, van con un brujo y le ponen una maldad para que usted no vaya. Le ponen una brujería, una hechicería para que usted le vaya mal económicamente. ¿Pero qué tiene que hacer usted? 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Hermanos, si usted de por al lado de arriba de Cuilco, si le queda cerca, vaya a Cuilco. 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Hermano, lo que usted tenga, yo lo voy a ayudar, ¿sí? A eso me ha mandado Dios, a ayudarlo. Si el doctor ya lo desahució, ya le dijo que usted no se va a curar. Si ya fue con un brujo, tampoco lo ayudó. Cuidado, porque en lugar de recibir bendición con un brujo, recibe maldición, mi hermano. Tenga mucho cuidado con eso, ¿sí? Véngase, sea el próximo a dar su testimonio acá en este templo de la Virgen del Rosario. Cúrese, dé su testimonio y se va a dar cuenta, hermano, la vida que usted va a llevar en su diario vivir. 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Y seguimos con un nuevo testimonio para honra de nuestro Señor Jesucristo. Hoy está un hermano con nosotros acá. Él ya se curó. Él también fue víctima de la brujería, de la maldad, de una persona sentimental que él tuvo hace más de 7 años. Gracias a Dios, hoy él ya está curado. Dios le bendiga, hermano. ¿Cuál es su nombre?
2: Moisés García.
1: ¿De qué parte lo estás visitando, hijo?
2: Del departamento de San Marcos.
1: Hijo lindo, hace 7 días más o menos nos visitaste la primera vez, ¿va? ¿Estás contento que para el día de hoy ya te curaste?
2: Sí, estoy bien.
1: ¿En qué radio nos oíste?
2: Los escuché en Radio La Poderosa.
1: Mi hijo lindo, ¿qué te incitó a venir a nuestro templo de curación? ¿Qué es lo que te incitó a venir acá?
2: Pues escuché los testimonios de las demás personas que ya habían sido curadas y pues tomé a bien yo querer ser curado también.
1: Venir aquí a curarte.
2: Sí.
1: Mi hijo, ¿estás contento porque te curaste?
2: Estoy contento, sí.
1: ¿Te diste cuenta que salió la brujería de tu cuerpo?
2: Sí, me di cuenta.
1: ¿Te diste cuenta la sombra negra que salió de tu cuerpo?
2: Me di cuenta.
1: Mi hijo lindo, ¿te diste cuenta quién te hizo esta brujería?
2: Sí, yo me di cuenta gracias a su ayuda de que fue una pareja que tuve hace unos años.
1: Sí, mi hijo. ¿Estás contento, hijo, porque te curaste?
2: Sí.
1: ¿Ya no tomas nada de alcohol?
2: Para nada.
1: ¿Cómo está de tu hígado?
2: Me siento bien ahora.
1: Me contaste que visitaste doctores, ¿va, hijo? Para que te ayudaran.
2: Sí.
1: Visitaste incluso hasta brujos, me habías contado, ¿va?
2: Sí.
1: No te ayudaron.
2: Para nada.
1: Mi hijo lindo, ¿cuánto te cobré por curarte?
2: Pues gracias a Dios fui curado con su ayuda por 100 quetzales.
1: ¿100 quetzales? ¿Te cobré algo más?
2: Para nada.
1: ¿100 quetzales nada más, hijo?
2: Nada más.
1: ¿Estás contento?
2: Estoy satisfecho.
1: ¿Te diste cuenta del resultado de este templo de la Virgen del Rosario?
2: Sí.
1: Mi hijo lindo, unas palabras a las personas en todo el país de Guatemala, Quetzaltenango, Huehuetenango, la costa, palabras de incitación para que los visiten, porque hay mucha gente que también está enferma de la brujería, enfermedad natural. Unas palabras para la gente de agradecimiento y que vengan a nuestro templo con el Maestro Israel.
2: Sí, pues que se acerquen con el Maestro Israel, porque pues para que paren de sufrir, debido a que
1: amén,
2: los testimonios son verdaderos.
1: Amén. Mijo, ¿estás contento?
2: Sí.
1: Amén. Mijo, gracias por ese testimonio, porque Dios sabe lo que hizo en tu vida. Estamos, portate bien en el nombre de Dios, y como a todas las personas yo le digo, orá, ayuná, que te va a ir bien. Estamos. Amén.
2: Amén.
1: Estas son las personas que dan su testimonio, hermanos, porque están agradecidas con Dios, porque sabe que ya se curaron y que ya no van a pasar esa angustia. Pero ¿qué tiene que hacer usted? 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Tenemos una llamada en línea, dice el hermano, vamos a recibirla en el nombre de Dios. Aló, muy buena, Dios le bendiga, ¿con quien tengo el gusto?
3: Con Alexander Ochoa.
1: Dios te bendiga, hijo. ¿De qué parte me estás llamando, hijo?
3: De aquí, de Huehuetenango.
1: Amén, gente de Huehuetenango, Dios los bendiga. Mucha gente me llama de por allá. Mi hijo, contame en qué te puedo ayudar.
3: Yo tuve problemas con mi esposa y me gustaría,
1: amén,
3: saber si podría visitarlo mañana.
1: Amén, claro que sí, las puertas de este templo están abiertas para ti y para aquel que lo necesita. Sí, mijo. ¿Será que me puedes visitar mañana?
3: Sí, puedo ir.
1: Como tuviste problemas con tu esposa, hijo, tráete la foto de ella, ¿sí? Me traes tres veladoras blancas, ¿sí?
3: Sí, está bien.
1: ¿Sos católico o sos cristiano, hijo?
3: Católico.
1: Bueno, no importa aquí la religión que sea, aquí se ayuda a cualquiera, porque ni Jesús despreció a nadie, mucho menos yo lo voy a hacer, ¿sí? Gracias a Dios estamos agarrados de la mano poderosa de Dios y es para ayudarlos a ustedes, a los hermanos que lo necesitan. ¿Sí, mijo?
3: Amén,
1: bueno,
3: hermano.
1: Mañana, por favor, te quiero puntual acá. Sí, que Dios te bendiga, aquí te espero en el nombre de Dios.
3: Ahí estaremos, bendiciones.
1: Amén, hijo, que Dios te cuide, amén. ¿Se dan cuenta, hermanos? La gente llama, la gente quiere venir a curarse, pero ¿qué hacen ellos? 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Hermano, cúrese, dé su testimonio, mi hermano. Hay otra llamada, dice el hermano, vamos a recibirla en el nombre de Dios. Aló, Dios le bendiga, ¿con quién tengo el gusto?
4: Dios le bendiga, aquí le habla Juan Vázquez.
1: Dios le bendiga, hermano, gracias por participar en la llamada. ¿En qué te puedo ayudar, hermanito?
4: La verdad que yo estaba escuchando aquí la radio, ¿verdad? Y quisiera saber si usted puede atender mañana, porque tengo enferma, sí, lo que es a mi esposa.
1: Amén, claro que sí, atiendo todos los días, hijo. ¿De qué parte me estás llamando?
4: De Sololá.
1: De Sololá, amén, mijo. Claro que sí, te puedes venir mañana, te voy a apartar tu cita mañana, ¿sí?
4: Gracias.
1: Vaya, mijo, y lo que me vas a traer, por favor, ¿sí? ¿Ella está muy enferma?
4: Sí, la verdad que sí.
1: Bueno.
4: Que me he escuchado en la radio y la quiero ahí, sí que van a usted.
1: Amén, bueno, está bien. Mira, pero lo que me vas a traer, me vas a traer lo que son 6 veladoras color blanco, ¿sí?
4: Está bien.
1: Y me vas a traer una veladora roja nada más, ¿sí?
4: Está bien.
1: Me traes el DPI de ella porque necesito el nombre completo bien, para poder ayudarla y poder sanarla en el nombre de Dios, ¿oíste?
4: Así es, amén.
1: Vaya, aquí te espero mañana, mijo lindo, cuando estés en el Parque Central o en la estación de buses, me llamas para ir a traerte.
4: Gracias, está bien.
1: Amén. Gracias. Amén, bendiciones. Por eso es que nosotros nos esforzamos y nos desvelamos para curarlo, mi hermano. Pero, ¿qué tiene que hacer usted? 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Bendiciones.

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3: 18 horas con 37 minutos.
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4: 19 horas con 3 minutos.

0: hay un secreto que muy pocos seres en la vida han podido descifrar. 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
1: 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Tenemos una llamada. ¿Aló?
2: ¿Aló?
1: Aló, hermana, Dios me la bendiga. Bienvenida a este su maravilloso programa. Regáleme su nombre.
2: Mariluz.
1: ¿En qué fecha nació Mariluz?
2: El 28 de julio del 80.
1: ¿Cómo le ha parecido nuestro maravilloso programa?
2: Pues bien, me parece muy bien, hermana.
1: Hermana, puedo visualizar aquí en las cartas del tarot, en los caracoles y en las runas que usted ha estado muy preocupada, muy angustiada.
2: Sí.
1: Han pasado varios problemas en su familia y usted se ha sentido mal, enferma. Usted piensa que le han hecho una brujería porque usted ha visitado varios lugares. Le voy a decir la verdad, usted no tiene ningún mal, usted no tiene ninguna brujería, a usted no le han hecho nada malo. Lo que usted tiene son enfermedades naturales. Usted necesita de una protección, necesita del milagroso Cristo resucitado. Visítenos, que nosotros hemos traído medicina natural, milagrosa, poderosa, para que usted se cure, se sane de las enfermedades. El Cristo le va a servir para todo y le va a dar protección para usted y su familia, para su esposo, para los hijos, porque usted tiene un negocio, una tienda, para que le vaya bien en la tienda, para que salga de las deudas. Pero ya sabe la verdad, hermana, a usted no le han hecho ninguna brujería, usted no tiene ningún mal, ningún daño, lo que usted tiene es natural. ¿Está bueno, hermana? ¿Le he hablado con la verdad o le he dicho mentiras?
2: No, es verdad, hermano, eso es muy cierto.
1: Visítenos, sí, para ayudarle. Visítenos, véngase con fe por el Cristo y para que reciba la medicina natural. Dios la bendiga, gracias por su llamada. Aquí le voy a dar el número de suerte también para la lotería. Bendiciones. 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
3: Mi nombre es Sandra Azucena Romero. Sí, vale la pena y es la primera vez que vengo acá y nunca he visto eso que a mí me sacan. Pues he visitado otros lugares, pero nunca me han mostrado algo así. Sí, yo invito a todas las personas que están escuchando la radio a que visiten acá. 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
4: Estoy feliz que salió los animales pues en su corazón mi hija, y yo quiero que se quede feliz ya. Sí, yo estoy mirando porque ya pasó mucho tiempo, siempre enfermedad, pero ahorita gracias a Dios que aquí hay sanidad y hay curación aquí, y ojalá que usted visite el radio, que escucha ahí, ¿verdad? Porque yo sé yo que escuche, por eso yo me vine aquí, y gracias a Dios que sigue adelante también con sus gente y con las gentes que necesitaba también, que viene aquí. Nadie ha curado, ya nos fuimos allá en San Andrés y dijeron que va a curar con doctores, que ya se curó, que ya no tiene nada, pero sigue igual, dolor de cabeza, dolor de estómago, dolor de espalda, pero ahorita gracias a Dios que ya salió ese animal ahí. Sí, vale la pena el 100 quetzal, pero gracias a Dios que ya está bien mejor. Y también que me hace la que haré con la curación igual, también que haré, ya que tiempo, chico, tal vez ven el doctor, ven a querer nada que contactar, ya está ahí un padre, pero nada, no se cura, nada que contactar, nada. Pero haré el guayanime, que supone sanidad, Dios, que supone sanidad, que Dios, que supone un poder, porque es esa más que reanima, porque vi que se reanima igual, siempre que se puede, siempre van a atacar, puchac, por lugar, siempre van a atacar, pero gracias a Dios que se anime, que está la cultural, que está el programa, y si con una necesidad, que está la chica, una sanidad, chica, o sí, como pues, como poder Dios, que se juntir más chica, y ni que más se que vea la cultural, que está más gente, que más que con chi, más con curación, chi, más con sanidad, chuya sanidad, que no vive.
5: 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Le doy las gracias a los misioneros porque gracias a ellos mi vida ha cambiado. Hoy mi esposo y yo

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1: 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Tenemos una llamada, aló.
2: Hermano, regáleme su nombre y su fecha de nacimiento.
3: Amelio García.
2: ¿En qué fecha nació?
3: 15 de octubre del 66.
2: Hermano, a través de mi conocimiento me puedo dar cuenta y tengo en mi mano derecha el milagroso Cristo resucitado y puedo ver aquí en las cartas del tarot y en los caracoles que usted se ha sentido muy mal, muy preocupado, porque han pasado muchos problemas. La plata no le rinde para nada, agarra la plata con una mano y se le va con la otra. Usted trabaja en el campo, en la agricultura, los cultivos no le producen, han pasado muchas cosas raras, extrañas allá en la tierra, también de salud, días que está bien de salud, otros días mal, enfermo, mala suerte para todo, para el amor, para el dinero, problemas en la familia, muchas envidias con los vecinos. ¿Es verdad o no, hermano?
3: Sí, es verdad.
2: Hermano, ¿sabe por qué? Porque hay un vecino que a usted le manda hacer una brujería, una hechicería, un mal, un daño, y por eso es que usted ha tenido tanta mala suerte y tantos fracasos en todo. Yo le doy un consejo, hermano, visítenos con fe, véngase por el milagroso Cristo resucitado, de que yo le garantizo y le juro ante Dios que me está escuchando en estos momentos, que con la ayuda de nosotros todos sus problemas se van a solucionar. Tráigame tierra de allá del lugar donde están los cultivos, tierra de allá en una bolsa negra, ¿está bien?
3: Sí, está bien. Hermano,
2: por ahí me trae 2 kilos de tierra. Tráigame 2 kilos de tierra de allá, ¿listo?
3: Listo, hermano.
2: Véngase con mucha fe que yo le voy a ayudar a que usted salga adelante a solucionar todos esos problemas. ¿Está bueno?
3: Sí, está bien, hermano.
2: Véngase con mucha fe que yo le voy a ayudar. Me trae la tierra, ¿está bien?
3: Sí, sí, de acuerdo, yo le voy a llevar.
2: Dígame una cosa, ¿le hablé con la verdad o le dije mentiras?
3: Sí, me habla con la verdad, sí, con la verdad.
2: ¿Qué le aconseja a todas las personas que nos están escuchando, que nos llamen, que nos visiten o no?
3: Sí, yo les aconsejo a todos los radioescuchas que están escuchando el programa en estos momentos que asistan y que acudan ahí con visión, para que ellos sí están y hablan con la verdad.
2: Bueno, hermano, visítenos para ayudarle, ¿está bien?
1: 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Escuchemos milagros.
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4: 19:32. 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

19 horas con 39 minutos.

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1: ¿Te curaste, hermano?
2: Sí, me curé, gracias a Dios.
1: ¿Estás contento porque te curaste?
2: La verdad que sí.
1: Hermano, unas palabras de motivación a las personas que nos están oyendo para que nos visiten y se puedan curar en este templo de milagro de la Virgen del Rosario.
2: Pues les hago decir que la cordial invitación, porque les digo algo, ya visité a varios doctores, ¿verdad? Y no me podían decir que curar, y gracias a Dios y al hermano Israel, pues yo lo vine a visitar y se me ha quitado esta enfermedad.
1: Amén. Dios te bendiga, hermano.
2: Amén.
1: Y con estas palabras de agradecimiento, empezamos un nuevo programa del día de hoy. Un programa de milagros, un programa de curación, un programa donde mucha gente está pasando mal económicamente y se viene a nuestro templo y se va curada, se va restaurada económicamente. Pero ante todo, hermanito, ante todo, hermana, yo le pido de todo corazón que si usted se quiere venir a curar y dar su testimonio, quiere ser nuevo, dar su testimonio para honra y gloria de nuestro Señor Jesucristo, yo le pido a usted que agarre un lapicero, agarre un cuaderno, una hoja y apunte la dirección donde estamos haciendo las curaciones, donde estamos haciendo los milagros para honra y gloria de nuestro Señor Jesucristo. Estamos acá en Cuilco, Huehuetenango, hermano, Cuilco, Huehuetenango. Estamos a 4 cuadras hacia abajo, hacia la salida. Oiga bien, agarrando la salida que va para lo que es Huehuetenango. Oiga bien, 4 cuadras hacia la salida que va para Huehuetenango. Estamos enfrente del Hotel Alfa y Omega. Enfrente del Hotel Alfa y Omega. 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Para las personas, hermanos, para las personas que les queda más cerca Cuilco, pues vénganse para Cuilco. Para las personas que le quedan bien en el centro, en mero centro de Huehuetenango, oigan bien la ubicación. Estamos 4 cuadras abajo, hacia abajo, en la zona 1, 4 cuadras hacia abajo, ahí en Huehuetenango, mero Huehuetenango, también estamos. Estamos enfrente de la gasolinera Shell y también enfrente de donde está la pileta donde lavan ropa. Una banderita verde ahí en Cuilco, a 3.5 metros arriba, igual en Huehuetenango. 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Hermano, si usted se quiere curar, véngase donde le quede más cerca, Huehuetenango o Cuilco. Donde le quede más cerca, véngase, cúrese, hermano. Si usted ya tiene más de 8 o 10 años enfermo, usted no se ha podido curar. Usted ya fue con doctores a hospitales privados y no se ha curado. ¿Qué está esperando, hermano? Véngase que yo lo voy a ayudar en el nombre de nuestro Señor Jesucristo. Aquellas personas que están pasando mala economía, que ponen un negocio, que ponen otro, que ponen hasta 5, 9, hasta 15 negocios y les da mal, tengan mucho cuidado, hermanos. A veces eso no es natural, es algo sobrenatural. Hay personas que les tienen rabia, que les tienen envidia, porque les dieron un préstamo en el banco para poner un negocio, y usted lo pone. Esas personas a veces le tienen envidia, porque usted sí pudo y ellos no. Van con un brujo, hermano, le ponen un entierro, le ponen algo malo, le fuman el puro satánico, para que usted le vaya mal. Mucho cuidado, porque lo que usted tiene tal vez es brujería, y usted estaba de batallar, estaba de luchar y no puede. Para aquellas personas, oigan bien, para los matrimonios, para los noviazgos, para aquellas personas que llevan más de 5, 8, 10, 12 años peleando, tenga mucho cuidado, hermano. Hay personas que codician a su esposa, hay personas que codician a su esposo. ¿Y qué hacen? Van con un brujo, ponen un desamarre negro, ¿sí? En una mesa negra con un brujo, y lo que quieren es separarlos para que ustedes les vaya mal. ¿Sí? Para que ustedes se separen, esta persona envidiosa entra para conquistar a su esposa, para conquistar a su esposo. Tenga mucho cuidado, mi hermano, ¿sí? A esas personas que se mantienen enfermas, mucho cuidado. Hasta la propia familia le hace brujería, mucho cuidado. Esa familia le tiene envidia. ¿sí? Mucho cuidado, mis hermanos, pero si ustedes se quieren curar, ¿sí? Si ustedes se quieren curar, vénganse acá a Cuilco, ¿sí? Si no, váyanse a Huehuetenango, donde le quede más cerca, pero márquenme al 3902-2429, hermano, cúrese, porque a usted nadie lo va a ayudar, ¿sí? 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Y seguimos con un testimonio más para honra de nuestro Señor Jesucristo. Hoy tenemos a un hermano acá, un hermano que pasó un procedimiento duro. Él fue víctima de la maldad, la brujería de una expareja que él tuvo. Pero gracias a Dios, él ya está curado, él está dando su testimonio en este momento. Hermano, Dios le bendiga, ¿cuál es su nombre?
2: Udi de León.
1: Udi de León. ¿De qué parte nos está visitando, hermano?
2: De Escuintla.
1: Hermano, ¿dónde nos escuchó?
2: La radio.
1: La radio, amén. Hermano, ¿cuál fue el motivo de la visita a este templo de la Virgen del Rosario? ¿Por qué nos visitó? ¿Qué lo incitó a venir?
2: Pues estaba enfermo, me he visitado a varios doctores.
1: ¿Visitó varios doctores?
2: Exacto.
1: ¿No lo curaron? Uh-huh. ¿Usted ya se curó acá?
2: Gracias a Dios. Sí.
1: ¿Usted se dio cuenta que se curó, hermano?
2: Así es.
1: ¿Se dio cuenta que lo que usted tenía era brujería?
2: Así es.
1: ¿Quién le hizo esa brujería?
2: Pues la verdad, una expareja que yo tenía, ¿verdad? Y la dejé por otra persona, así que ella conoció.
1: Ella se molestó.
2: Exacto.
1: Ella me había contado que lo había amenazado.
2: Sí.
1: Bueno, hermano, ¿está contento porque lo curamos aquí en el templo de la Virgen del Rosario?
2: La verdad, sí.
1: Hermano, unas palabras a la gente que nos puede visitar acá al templo. Unas palabras de motivación a mucha gente que está enferma, que tiene también los mismos problemas que usted.
2: Así es, pues la verdad, pues yo les hago decir que la cordial invitación, ¿verdad? Para que conozcan al hermano Israel, ¿verdad? Porque
1: amén.
2: Realmente, pues, yo he visitado varios doctores y no me ayudaron, pues, gracias a Dios y todos. ¿Sí?
1: Aquí se curó, hermano.
2: Aquí viene a encontrar mi cura.
1: Amén. Dios me lo bendiga, hermano. Bendiciones.
2: Gracias.
1: Amén.
2: Amén.
1: ¿Se dan cuenta, hermano, los testimonios? ¿Se dan cuenta? Si usted quiere ser curado, hermano, apunta el número telefónico 3902-2429. Hay una llamada, es el maestro, vamos a recibirla en el nombre de Dios. Aló, muy buenas, ¿con quién tengo el gusto?
3: Con Luis Chacón García.
1: Luis Chacón García, ¿de qué parte me estás llamando, hijo?
3: Malacatancito.
1: Malacatancito, amén. Hijo lindo, contame en qué te puedo ayudar.
3: Hermano, fíjese que la verdad yo quiero hacer un viaje para Estados Unidos.
1: ¿O? Amén.
3: Pero realmente yo he visto que mi dinero no rinde y
1: amén.
3: Me han salido muchos problemas en mis negocios.
1: Amén. ¿Has tenido negocios acá?
3: Así, amén.
1: ¿Negocios de qué, hijo?
3: Abarroterías, hermano.
1: Ah, de consumo diario. Bueno, mijo, dame lo que es tu fecha de nacimiento porque ya metes tu nombre, ¿sí?
3: 24 de diciembre.
1: Amén.
3: 1985.
1: Bueno, Padre bendito, Padre amado, en este momento yo te pido, Padre, sabiduría, entendimiento, discernimiento para ver qué está pasando, Señor, con Luis Chacón García, a través de su fecha de nacimiento, Señor. Yo te pido, Señor, que me muestres el sufrimiento de este hombre, Señor, la necesidad de este hombre, Padre, en este momento. En el nombre del Padre, Hijo y Espíritu Santo. Amén. Hijo lindo, hermano, te voy a decir la verdad porque estoy en la obligación de decírtela y usted en el derecho de saberla. Pero yo puedo ver que aquí a usted le están haciendo una gran brujería para que le vaya mal económicamente. Aquí yo puedo ver que cada vez que usted abre su abarrotería, yo puedo ver, hijo, que a usted le van a tirar sal negra a la puerta de la tienda.
3: Es cierto, hermano. Fíjese que yo cada vez que voy a abrir la abarrotería, siempre encuentro sal y limón.
1: Sí, es por lo mismo. Mijo, ahorita no te conviene viajar a Estados Unidos, ¿sí? Porque aquí puede haber una persona que te tiene rabia, que te tiene envidia, porque tú has avanzado económicamente, ha sobresalido y esta persona te tiene rabia, ¿sí? Te tiene envidia. Lo bueno sería que me visitaras, mijo lindo, lo más pronto posible para poder ayudarte, para poder hacerte una purificación y ya que te puedas ir tranquilamente a Estados Unidos y que te vaya bien económicamente acá y que dejes un encargado acá. ¿Será que me puedes visitar el día de mañana mismo o qué día me puedes visitar?
3: El día de mañana sería.
1: Va, mira, pues entonces, ¿qué es lo que te vas a traer, sí? Vas a traer el nombre de cada barrotería, el nombre que les tenés puesto, ¿sí? Me vas a traer una veladora blanca por cada barrotería, ¿sí? ¿Estamos? Sí. Bueno, me vas a traer también, mijo, tierra de tu casa, ¿sí?
3: Sí.
1: Vaya, entonces mañana te espero a las 2 de la tarde porque tengo gente en la mañana. Por favor, mijo, ¿estamos?
3: Estamos, hermano.
1: Dios te bendiga, aquí te espero. Amén.
3: Amén.
1: 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De donde esté, sea y donde le quede más cerca, Cuilco o Huehuetenango, visíteme, hermano. Sí, véngase con fe, ayune antes de venir, que yo lo voy a ayudar. Sí, para los que están enfermos, para aquellos que le va mal económicamente, para los que tienen problemas económicos, para los que el doctor le dijo que se van a morir, visíteme, que yo lo voy a ayudar. 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Lastimosamente, el tiempo es muy corto. Hasta mañana, bendiciones.
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0: 19:59.
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1: 20 horas con 3 minutos.
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0: Adolfo, ¿cuál es tu nombre?
1: Sebastián Eliseo García.
0: ¿Estás contento? ¿Estás feliz, Sebastián?
1: Bastante contento, hermano, y agradecido por lo que usted hizo en mi vida el día de hoy.
0: ¿Cómo era tu vida antes de visitarnos?
1: Maestro, pues era de que mi vida antes de todo esto, pues, le soy sincero, yo estaba en la desgracia, yo perdí bastante de la herencia que me habían dejado mis padres por andar en los vicios y con malas juntas, y hasta perdí mi esposa y todo, era maestro, pero el día de hoy, pues, yo tomé la decisión de venir aquí con usted. Yo había escuchado sus programas, pero nunca me imaginé, pues, de que yo tenía todo eso que usted sacó de mi cuerpo el día.
0: Vamos por parte, Sebastián. Disculpa que te interrumpa. ¿Qué fue lo que vomitaste? ¿Qué fue lo que tú traías adentro de tu cuerpo?
1: No, maestro, yo vomité unas cochinadas. De ser sincero, yo nunca había visto eso, ni sabía que yo tenía eso.
0: ¿Qué eran esas cochinadas, Sebastián?
1: Yo logré ver que eran unos gusanos. Los gusanos eran, hermano.
0: Sebastián, ¿estás contento, estás feliz de ver tu sanidad hoy en menos de 24 horas?
1: No, contento, bastante contento y agradecido con usted.
0: ¿Das fe de que aquí en Herederos de Dios sanamos inmediatamente a las personas?
1: Sí, yo doy fe, porque lo hizo conmigo, yo vi lo que me sacó. Que no dejen que les hagan daño, que les sigan haciendo daño, que vengan aquí con usted, maestro, y que así como usted me ayudó a mí, pues yo pienso que también los va a ayudar a ellos. Que tomen la decisión y que lo visiten a usted, maestro, porque usted es muy bueno, muy usado por Dios.
0: Sebastián, ¿cuánto gastaste aquí con nosotros?
1: No, yo solo gasté los 100 quetzales, maestro. Eso fue lo que...
0: Sebastián, ¿gastaste algo más aparte de los 100 de consulta?
1: No, maestro, no.
0: ¿Te ayudamos con esos 100 quetzales que invertiste aquí con nosotros?
1: Me ayudó bastante porque me sacó lo que me estaba haciendo daño.
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0: Y con estos testimonios, mi querido hermano, mi querida familia que diariamente me escucha, que diariamente sintoniza esta radio, mi querido hermano, a esta hora, porque ya sabe que va a iniciar el programa del maestro David de Jesús, el gobernante de Dios. Hoy, mi querido hermano, mi querida familia, le mando un fuerte saludo a toda esa gente hermosa que diariamente me llama y que diariamente me visita de Agua Dulce, de

0: Ampliación, Nueva Reforma y Buenavista, a todos mis queridos amigos de La Libertad, de San Ildefonso, de Iztahuacán, de Tepitán, de todos los municipios cercanos, mi querida hermano, mi querida familia, sea usted bienvenido a un programa más de Centro Naturista y Espiritista, Herederos de Dios, del Maestro David de Jesús, el gobernante de Dios. Hoy, mi querido hermano, mi querida familia, le traigo nuevamente la invitación y le recuerdo que seguimos atendiendo todos los días aquí en Cuilco, Huehuetenango. 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le está pasando es algo natural o es algo sobrenatural. Y los dejo con más testimonios de personas que sigo sanando aquí en Cuilco, Huehuetenango. Amén. Y nos encontramos nuevamente en nuestra casa de oración realizando milagros a través de las manos de su amigo, de su familia, el Maestro David de Jesús, el gobernante de Dios. Hoy estoy muy contento, estoy muy feliz, porque gracias al Padre, al Hijo y al Espíritu Santo y a los maestros de herederos de Dios, han ido a hacer un trabajo a una casa, donde bendito sea el Padre, el Hijo y el Espíritu Santo, según el Espíritu había un entierro, donde lo han encontrado en el nombre de Dios y ahorita lo tenemos de frente, lo estamos viendo, estamos leyendo esta carta satánica, esta carta negra que venía pedida para Satanás, para que lastimosamente esta familia sufriera. ¿Estás contenta, mija? ¿Estás feliz de ver lo que el Maestro David y los herederos de Dios hoy están haciendo en su vida? ¿Cuánto tiempo tenían ustedes, hija, de estar enfermos? 20 años de estar en enfermedad. ¿Habían visitado doctores? ¿Habían visitado médicos? ¿No habían encontrado solución? ¿Y cómo te sentís ahora de que estás viendo en carne propia y con tus propios ojos lo que bendito sea Dios estamos sacando de tu casa?
1: Siento bien de haber sacado la brujería, creo.
0: ¿Qué fue lo que sacamos?
1: ¿Santo?
0: ¿Qué santo era? Cristo Divino del Poder Supremo. ¿Qué traía ese santo? Carta satánica. ¿Qué decía esa carta, mija? Más o menos, ¿nos podés decir unas palabras que dijera?
1: Bueno, sé que yo creo que para morir, creo.
0: Cristo Divino del Poder Supremo, Virgen María Santísima, Cristo Divino Revelativo. Mija, tú también te viste, gracias a Dios, la sanidad que están haciendo en tu familia. ¿Cómo te sentís de ver que gracias a Dios hoy está saliendo todo este pacto que habían hecho para ti y para tus hermanos? ¿Te sentís feliz? ¿Viste lo que salió? ¿Viste el trabajo que hicieron los maestros? ¿Le das gracias a Dios porque los maestros pudieron llegar a tu casa? Hijo, tú que sos el padre de esta familia, el esposo de doña Sofía, mi querido hijo, ¿cómo te sentiste ver lo que pudimos hacer en tu familia el día de hoy?
2: Sí, contento y alegres, contentos estamos.
0: ¿Viste lo que sacamos de tu casa?
2: Sí, lo vi, estamos.
0: ¿Qué fue lo que sacamos?
2: Un santo de muerte.
0: ¿Qué traía ese santo de muerte? ¿Qué decía esa carta, mijo? ¿Escuchaste lo que el maestro leyó? ¿Pedían la muerte para tu familia en esa carta?
2: Sí, eso.
0: ¿Estás contento? ¿Estás feliz?
2: Estoy feliz, ahorita estoy contento.
0: ¿Invitas a la gente a que visiten aquí en Cuilco al Maestro David de Jesús, el gobernante de Dios?
2: Sí.
0: Una invitación que me pueda hacer en su dialecto para toda aquella gente que lo va a escuchar, donde usted le pueda decir que se vengan, que aquí gracias a Dios sí estamos ayudando a la gente, que los estamos curando en el nombre de Jesús.
2: Sí, lo voy a decir a ellos.
0: Unas palabras en tu dialecto donde los invites.
2: Así, así lo voy a decir.
1: Aquí acaban chul, saludiento, un salón Jesús. Al salud de cuid, yo creo que mujer sanación, uno se la más vanosa y salud.
0: Hija, una invitación en tu dialecto que me regales para toda la gente que te va a escuchar, por favor. Hija, tú que sos la hermana también de esta familia, unas palabras en tu dialecto donde invites a la gente a que venga aquí con el maestro. Amén. 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Recuerda, mi querido hermano, mi querida familia, si tenés años de estar en enfermedad, si tenés años de estar en el vicio, si tenés algún familiar que se te perdió y que lastimosamente tenés años de 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Con una sola llamada, mi querido hermano, mi querida familia, con un solo minuto de saldo, con solo tu nombre y tu fecha de nacimiento, el maestro David de Jesús puede ver tu pasado, tu presente y tu futuro.

0: con más testimonios. Y nos encontramos en nuestra casa de oración nuevamente en Cuilco, Huehuetenango.
1: Janta que se llama Esther Machula. Anla que llama Clamata. Pues hay que se llama Tat Hatum. Ya está que se llama Chichuga. Hay que maestra. David Jesús. Machem antwe cha machem sanar shman lamma hat chukta hun kola ya tkhini permat tun ken hal de concepción ken sochil tan hay man lamma chukup shasan kol chan kha ke tak chan kha kukshe che an chi de chuk kha maestro David te kuil ka kuch kituk atta sanador an sa kol an chan kha sanar cha an sa
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3: casa de oración más
4: pues maestro David hace obra, hace milagro, pues a cuidar, a cuidar, pero más a cuidar, pues es lo que yo digo, pues aquí, pues vamos a visitar al maestro David. Que Dios les bendiga.
0: Amén. Lastimosamente el tiempo es muy corto, mi querido hermano. Lastimosamente una vez más me toca despedirme de usted, mi querida familia, pero que no se le olvide que el

0: su nombre y su fecha de nacimiento al maestro David, él le va a estar respondiendo qué es lo que usted tiene. Él puede ver su pasado, su presente y su futuro. Así es, mi querido hermano, así es, mi querida familia. Nos vemos hasta una próxima. 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

0: 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Sean todos ustedes bienvenidos a su programa de orientación social y familiar. Cura para su alma.
1: En el nombre del Padre, del Hijo y del Espíritu Santo. Amén. Padre nuestro que estás en el cielo, santificado sea tu nombre. Venga a nosotros tu reino. Hágase tu voluntad en la tierra como en el cielo. Danos hoy nuestro pan de cada día. Perdona nuestras ofensas, como también nosotros perdonamos a los que nos ofenden. No nos dejes caer en la tentación y líbranos del mal. Amén. Dios te salve María, llena eres de gracia. El Señor es contigo, bendita tú eres entre todas las mujeres y bendito es el fruto de tu vientre, Jesús. Santa María, Madre de Dios, ruega por nosotros, pecadores, ahora y en la hora de nuestra muerte. Amén. Gloria al Padre, y al Hijo, y al Espíritu Santo. Escuchemos testimonios, milagros de personas que nos han visitado, que gracias a Dios, que gracias al milagroso Cristo resucitado y a nuestros tratamientos, la vida les ha cambiado. Escuchemos milagros.
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3: Carlos Fuentes, hace dos días, pues yo lo visité hace dos días porque yo había vendido mi terreno a mi tío, entonces él me hizo que firmara los papeles y todo, pero lamentablemente él solo la mitad me dio y él tardó para pagarme porque me debía 200,000 quetzales y solo la mitad me dio. Pero gracias a Dios yo lo visité a usted, escuché su programa, lo visité, me gustó su programa y gracias a Dios recibí mi milagro y mi tío vino hacia mí esos dos días que yo estuve orando. Pues yo pensé de que ya no me iba a pagar, me iba a poner excusas porque siempre me mentía, pero gracias a Dios él vino, pues lo miré contento y todo. Y gracias a Dios me pagó, pidiéndome disculpas también, pues porque se había tardado, pero gracias a Dios me pagó lo que me debía. No, pues que se acerquen hacia usted, hermano, porque usted, gracias a Dios, usted tiene el don y le ha dado el don Dios para hacer los milagros, pues porque gracias a Dios yo recibí mi milagro acá, mi hermano, y invito a las personas que se acerquen, que vengan, los que tengan enfermedades, no sé, que tengan problemas, que se acerquen, porque aquí sí dicen la verdad.
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2: Testimonios de fe.
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6: Deme el de su hijo, nombre y fecha de nacimiento de su hijo.
7: Él se llama Oscar Daniel Gómez, nació el año 1982, un 14 de febrero.
6: Hermano, a través de mi conocimiento me puedo dar cuenta y tengo aquí en mi mano derecha el milagroso Cristo resucitado. Y puedo ver aquí en las cartas del tarot y en los caracoles que su hijo ha estado muy mal, muy enfermo, habla solo. Su hijo está todo raro, todo extraño. ¿Y sabe por qué? Porque su hijo está endemoniado. Hay un espíritu maligno, un ente maligno, una fuerza demoníaca que lo tiene poseído, hermano, porque es una brujería que hicieron en la familia. Esa brujería se la hicieron a usted y cayó en su hijo. Se ha venido regando en la familia, sino que el que está peor es su hijo. Su hijo está muy mal, hermano. Yo le doy un consejo de todo corazón: visítenos, tráiganos a su hijo. Si es posible, véngase mañana mismo, de que yo le juro ante Dios que me está escuchando en estos momentos, que con la ayuda de nosotros, su hijo se va a curar, se va a sanar, y le vamos a ayudar a usted y a su familia a que les vaya bien en todo. Dígame una cosa, hermano, ¿le estoy hablando con la verdad o le he dicho mentiras?
7: Es la verdad, es la pura verdad.
6: Su hijo está muy mal, está muy grave, y cada día que pasa está de mal en peor. Visítenos con fe, hermano, de que yo le garantizo que con nuestros trabajos y tratamientos su hijo se va a curar, se va a sanar, se va a aliviar por completo. ¿Está bien?
7: Sí, está bien.
6: ¿Qué le aconseja a todas las personas que nos están escuchando? ¿Que nos llamen, que nos visiten o no?
7: Sí, que nos llamen, que nos visiten, que lo que usted me ha dicho por el momento ahorita es muy cierto, que lo que él tiene, él habla solo.
6: Hermano.
7: Está bien, muchas gracias.
6: Véngase con mucha fe mañana.
7: Gracias.
6: Con fe de que vamos a curar, a sanar a su hijo y a proteger la familia. ¿Está bien?
5: 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Tenemos una llamada. ¿Aló?
8: ¿Aló?
5: Aló, hermana, Dios me la bendiga. Bienvenida a este su maravilloso programa. Hermana, ¿cómo le ha parecido nuestro maravilloso programa?
8: Oh, muy bueno, fantástico. Nos ayuda mucho.
5: Regáleme su nombre.
8: Me llamo Sonia.
5: Sonia, ¿en qué fecha nació?
8: El 14 de diciembre de 1978.
5: Hermana, a través de mi conocimiento me puedo dar cuenta. Tengo en mi mano derecha el milagroso Cristo resucitado. Puedo visualizar aquí en las cartas del tarot, en los caracoles y en las runas que usted tiene un negocio con su esposo, pero el negocio se ha venido abajo. También usted siente dolores de cabeza, muy angustiada, y tienen deudas. Y a usted le han dicho varias personas que lo que les han hecho es brujería, es mentiras, hermana. A usted no le han hecho ningún mal, a ustedes no les han hecho ninguna brujería. Lo que usted está sufriendo es de enfermedad natural, y el negocio necesita de una protección, de una limpieza. Tienen un restaurante, véngase con fe, que nosotros le vamos a ayudar para que reciban el Cristo milagroso resucitado y el baño de la fortuna, para que hagan una limpieza en el negocio, para que lo limpien, para la buena suerte. El Cristo los va a proteger. Ustedes necesitan de protección y limpiar la suerte para que les vaya bien. Pero gracias a Dios, a ustedes no les han hecho ninguna brujería, porque usted ha visitado varios lugares y le han dicho que es daño, mal, ¿cierto?
8: Sí, cierto, cierto, tiene mucha razón.
5: Pero no, hermana, eso es mentiras. A ustedes no les han hecho ninguna brujería. Lo que tienen es natural, por eso son dolores de cabeza. Nosotros le vamos a dar medicina natural. Hemos traído medicina natural, milagrosa, para esas enfermedades, para esos dolores. Y le vamos a ayudar en la suerte con el Cristo, para que les vaya bien en el negocio. Y el baño de la fortuna, para que limpien el negocio, para que se hagan limpieza y protección. ¿Le hablé con la verdad o le dije mentiras?
8: Tiene toda la razón, todo lo que usted me dijo, así ha pasado, esto he hecho, eso he pensado, eso me han dicho cuando yo he ido a consultar, todo, he perdido mucho dinero en eso.
5: No, hermana, véngase con fe, que nosotros sí les vamos a ayudar, de verdad. ¿Qué le aconseja a todas las personas que los están escuchando, que nos llamen, que nos visiten o no?
8: Sí, porque todo, usted ha adivinado absolutamente todo, y eso me da fe a mí para que yo vaya de ustedes. Entonces yo les aconsejo que tengan fe en ustedes, porque sí, nadie me había hecho o me había dicho todo lo que usted me había dicho.
5: Hermana, muchas gracias por su llamada. Dios la bendiga. Véngase con su esposo, con mucha fe. Bendiciones. 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

21 horas con 9 minutos. 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

0: 31 minutos.
1: La vida de los envidiosos es dura, porque solo serían felices en el lugar de otra persona.

0: 21:53.
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0: 22 horas con 7 minutos.
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22 horas con 22 minutos. 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
2: 22:33. 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

0: 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Jeremías 33:6.
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23 horas con 8 minutos.

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23 horas con 18 minutos. 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
2: 23 horas con 32 minutos.
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23 horas con 50 minutos. 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
2: 0 horas con 4 minutos.

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0: 0 horas con 30 minutos. 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
1: Es la 1:02.
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1: 2 horas con 2 minutos.

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2 horas con 15 minutos.

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2: 2 horas con 45 minutos.

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3 horas con 9 minutos.

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3:44. 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

3:55. 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
1: Gracias a los hermanos acá, me mostraron la maldad que tenía dentro de mí. 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

4 horas con 11 minutos.

0: 24 horas con 19 minutos.
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0: 4:28.
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0: con 44 minutos.
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0: 24 horas con 56 minutos.
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1: En el nombre del Padre, del Hijo y del Espíritu Santo. Amén. Amadísimos hermanos de la sintonía, sean todos ustedes bienvenidos a un capítulo más de este su maravilloso programa, Cura para su Alma, dirigido y orientado por nosotros, la Hermandad Mística Universal. En este momento nosotros le damos las gracias a Dios porque nos brinda otra gran oportunidad de estar aquí en esta prestigiosa emisora Radio La Bonita de Quilco, para que a través de estas ondas hercianas les enviemos estos mensajes de paz, de armonía, de felicidad, con el único fin de que usted triunfe, de que usted se supere, de que usted salga adelante, con el único propósito de que usted encuentre una solución a todos sus problemas y a todas sus enfermedades. 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Tenemos una llamada. Aló,
2: regáleme su nombre y su fecha de nacimiento.
3: Eric Chavarría.
2: ¿Y en qué fecha nació Eri?
3: 8 de julio de 1974.
2: Hermano, a través de mi conocimiento me puedo dar cuenta. Y en estos momentos tengo en mi mano derecha el milagroso Cristo resucitado. Y puedo ver aquí en las cartas del tarot y en los caracoles que usted ha tenido muchos problemas, fracasos, mala suerte.
3: Así es.
2: En el amor, desilusiones, engaños, tristezas, fracasos, mala suerte para el trabajo, para todo, endeudado, muchas deudas, mala suerte para la lotería, para el juego, la plata no le rinde para nada, la plata que agarra con una mano se le va con la otra, la plata se le va como el humo, como el agua entre las manos. Lo que pasa es que usted está bloqueado, hay energías negativas, malas influencias. Hermano, le hago una pregunta, ¿usted alguna vez se ha hecho una limpieza?
3: Hermano, soy sincero, yo acudí a varios lados, pero no he visto nada.
2: No le ayudaron para nada. Lo único que perdió fue tiempo y plata.
3: Así es.
2: 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Porque usted le tiene mucha envidia y hay una mujer que a usted lo quiere ver fracasado, que le manda hacer un mal, un daño. ¿Usted ya sabía o no? ¿Se imaginaba, lo ignoraba o sospechaba?
3: Sí, hermano, sinceramente yo no me imaginaba ahorita, desde toda esta fecha para acá, porque estoy hablando que desde el 2019 para esta fecha yo no he podido levantar con esta situación de problemas. Deuda, si usted le quiere contar un dinero ahorita en el banco, debo a otra gente, y sinceramente no hay qué hacer porque todo se me hizo un heredero. Desde que me metí a comprar un vehículo, ese vehículo, yo no sé si el vehículo traía problemas, hermano.
2: Es que usted está salado, empavado, maleficiado. Vea, yo le voy a ayudar, véngase con fe.
3: Sí, sí.
2: Y para que no se pierda, y me llama, que ahí mismo la secretaría sale por usted.
3: Hermano, ¿qué es usted, hermano?
2: Nosotros somos guías espirituales, clarividentes, astrólogos, numerólogos. Nosotros sí le vamos a ayudar de verdad. Véngase con fe, que yo le garantizo que usted no se va a arrepentir, no se va a lamentar de visitarnos. Yo le doy mi palabra de que usted va a triunfar y va a salir adelante de todas esas deudas, de ese empavamiento, de ese salamiento. Le vamos a ayudar a que usted salga de todos esos problemas económicos, en la salud, en el amor, en la suerte, en el trabajo, y mucha protección, porque usted también necesita de mucha protección. Véngase con fe, ¿está bien?
3: Solo una última pregunta, disculpe.
2: Dígame.
3: Esta mujer que está mirando y que me está haciendo este daño, ese daño ya tiene tiempo, hermano.
2: El daño ya tiene tiempo y yo le voy a mostrar quién es la mujer. Yo le voy a mostrar la cara de la persona. No para problemas ni venganzas, sino para que usted se cuide y para que usted se proteja. ¿Está bien?
3: Pero esa persona, pues en lo que usted verifica las cartas, ¿fue alguna persona, algún amor que yo tuve o por envidia o amiga o cómo mira usted su personalidad, pues?
2: Usted tuvo que ver algo con esa persona y yo se la voy a mostrar para que usted la vea.
3: Está bien.
2: Pero no para venganzas ni problemas, sino para que se cuide, para que se proteja. ¿Está bien? Dígame una cosa, ¿le hablé con la verdad o le dije mentiras?
3: Sí, la verdad que sí, estoy bien jodido. Así es.
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1: 5 horas con 35 minutos.

0: tiempo, ¿cuál es tu nombre?
1: Sebastián Eliseo García.
0: ¿Estás contento? ¿Estás feliz, Sebastián?
1: Bastante contento, hermano, y agradecido por lo que usted hizo en mi vida el día de hoy.
0: ¿Cómo era tu vida antes de visitarnos?
1: Maestro, pues era de que mi vida antes de todo esto, pues, le soy sincero, yo estaba en la desgracia, yo perdí bastante de la herencia que me habían dejado mis padres por andar en los vicios y con malas juntas, y hasta perdí mi esposa y todo, era maestro, pero el día de hoy, pues yo tomé la decisión de venir aquí con usted. Yo había escuchado sus programas, pero nunca me imaginé, pues, de que yo tenía todo eso que usted sacó de mi cuerpo el día.
0: Vamos por parte, Sebastián. Disculpa que te interrumpa. ¿Qué fue lo que vomitaste? ¿Qué fue lo que tú traías adentro de tu cuerpo?
1: No, maestro, yo vomité unas cochinadas. Me soy sincero, yo nunca había visto eso, ni sabía que yo tenía eso.
0: ¿Qué eran esas cochinadas, Sebastián?
1: Yo logré ver que eran unos gusanos. Gusanos eran, hermano.
0: Sebastián, ¿estás contento, estás feliz de ver tu sanidad hoy en menos de 24 horas?
1: No, contento, bastante contento y agradecido con usted.
0: ¿Das fe de que aquí en Herederos de Dios sanamos inmediatamente a las personas?
1: Sí, yo doy fe, porque lo hizo conmigo, yo vi lo que me sacó. Que no dejen que les hagan daño, que les sigan haciendo daño, que vengan aquí con usted, maestro, y que así como usted me ayudó a mí, pues yo pienso que también los va a ayudar a ellos. Que tomen la decisión y que lo visiten a usted, maestro, porque usted es muy bueno, muy usado por Dios.
0: Sebastián, ¿cuánto gastaste aquí con nosotros?
1: No, yo solo gasté los 100 quetzales, maestro. Eso fue lo que...
0: Sebastián, ¿gastaste algo más aparte de los 100 de consulta?
1: No, maestro.
0: ¿Te ayudamos con esos 100 quetzales que invertiste aquí con nosotros?
1: Me ayudó bastante porque me sacó lo que me estaba haciendo daño.
2: ¿Cuánto quetzales, maestro, más chula?
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0: Y con estos testimonios, mi querido hermano, mi querida familia, que diariamente me escucha, que diariamente sintoniza esta radio, mi querido hermano, a esta hora, porque ya sabe que va a iniciar el programa del maestro David de Jesús, el gobernante de Dios. Hoy, mi querido hermano, mi querida familia, le mando un fuerte saludo a toda esa gente hermosa que diariamente me llama y que diariamente me visita de Agua Dulce, de Islandia, de San

Huasca, a todos mis queridos amigos de La Libertad, de San Ildefonso, de Iztahuacán, de Tepitán, de todos los municipios cercanos, mi querido hermano, mi querida familia, sea usted bienvenido a un programa más de Centro Naturista y Espiritista, Herederos de Dios, del Maestro David de Jesús, el Gobernante de Dios. 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Recuerde, mi querido hermano, mi querida familia, si usted tiene problemas de vicio, si usted tiene enfermedades raras que ha tratado de curar con doctores, con especialistas, con tratamientos y no se ha podido curar, véngase personalmente o

0: solo su nombre, mi querido hermano, y su fecha de nacimiento, yo voy a descubrir si lo que a usted le está pasando es algo natural o es algo sobrenatural. Y los dejo con más testimonios de personas que sigo sanando aquí en Cuico, Huehuetenango. ¡Amén! Y nos encontramos nuevamente en nuestra casa de oración, realizando milagros a través de las manos de su amigo, de su familia, el maestro David de Jesús, el gobernante de Dios. Hoy estoy muy contento, estoy muy feliz, porque gracias al Padre, al Hijo y al Espíritu Santo y a los maestros de herederos de Dios, han ido a hacer un trabajo a una casa, donde bendito sea el Padre, el Hijo y el Espíritu Santo, según el Espíritu había un entierro, donde lo han encontrado en el nombre de Dios y ahorita lo tenemos de frente. Lo estamos viendo, estamos leyendo esta carta satánica, esta carta negra que venía pedida para Satanás, para que lastimosamente esta familia sufriera. ¿Estás contenta, mija? ¿Estás feliz de ver lo que el maestro David y los herederos de Dios hoy están haciendo en su vida? ¿Cuánto tiempo tenían ustedes, hija, de estar enfermos? 20 años de estar en enfermedad. ¿Habían visitado doctores? ¿Habían visitado médicos? ¿No habían encontrado solución? ¿Y cómo te sentís ahora de que estás viendo en carne propia y con tus propios ojos lo que bendito sea Dios estamos sacando de tu casa?
1: Siento de haber sacado la brujería, creo.
0: ¿Qué fue lo que sacamos? ¿Qué santo era? Cristo Divino del Poder Supremo. ¿Qué traía ese santo? Carta satánica. ¿Qué decía?

0: Cristo divino del poder supremo, Virgen María Santísima, Cristo divino revelativo. Mija, tú también que diste gracias a Dios la sanidad que están haciendo en tu familia, ¿cómo te sentís de ver que gracias a Dios hoy está saliendo todo este pacto que habían hecho para ti y para tus hermanos? ¿Te sentís feliz? ¿Viste lo que salió? ¿Viste el trabajo que hicieron los maestros? ¿Le das gracias a Dios porque los maestros pudieron llegar a tu casa? Hijo, tú que sos el padre de esta familia, el esposo de doña Sofía, mi querido hijo, ¿cómo te sentiste ver lo que pudimos hacer en tu familia el día de hoy?
1: Estoy contento y alegre, contento estamos.
0: ¿Viste lo que sacamos de tu casa?
1: Sí, estamos.
0: ¿Qué fue lo que sacamos?
1: Un santo de muerte.
0: ¿Qué traía ese santo de muerte? ¿Qué decía esa carta, mijo? ¿Escuchaste lo que el maestro leyó? ¿Pedían la muerte para tu familia en esa carta?
1: Así es.
0: ¿Estás contento? ¿Estás feliz?
1: Estoy feliz, ahorita estoy contento.
0: ¿Invitas a la gente a que visiten aquí en Cuilco al maestro David de Jesús, el gobernante de Dios?
1: Sí.
0: Una invitación que me pueda hacer en su dialecto para toda aquella gente que lo va a escuchar, donde usted le pueda decir que se vengan, que aquí gracias a Dios sí estamos ayudando a la gente, que los estamos curando en el nombre de Jesús.
1: Sí, lo voy a decir a ellos.
0: Unas palabras en tu dialecto donde los invité.
1: Así, así lo voy a decir.
2: Así, Jesús. Al salud de Cuil, yo creo que en mujer sanación uno se hija la más vano. Salud.
0: Hija, una invitación en tu dialecto que me regales para toda la gente que te va a escuchar, por favor.
3: Tranquilo, ni tú te un maestro, es el que nace con que la gente la alumna quiere.
0: Hija, tú que sos la hermana también de esta familia, unas palabras en tu dialecto donde invites a la gente a que venga aquí con el maestro. Amén. 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Y los dejo con más testimonios, mi querido hermano, mi querida familia, de personas que nos siguen visitando y se están curando. 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Y los dejo con más testimonios. Y nos encontramos en nuestra casa de oración nuevamente en Cuilco, Huehuetenango.
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0: 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Así es, mi querido hermano, así es, mi querida familia. 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
5: 6 horas con 2 minutos.

0: 6 horas con 14 minutos.
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6 horas con 23 minutos.

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1: 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Había estado muchas cosas y porque me sentía, a veces me sentía triste, desconsolado, pero hoy me he sentido feliz, me he sentido bien, bien todo. 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

6 horas con 48 minutos.

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1: 7 horas con 2 minutos.

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3: 7 horas con 12 minutos.

3 minutos.

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0: ¿Cómo era tu vida antes de visitarnos?
1: Maestro, pues era de que mi vida antes de todo esto, pues, le soy sincero, yo estaba en la desgracia, yo perdí bastante de la herencia que me habían dejado mis padres por andar en los vicios y con malas juntas, y hasta perdí mi esposa y todo, era maestro, pero el día de hoy, pues, yo tomé la decisión de venir aquí con usted. Yo había escuchado sus programas, pero nunca me imaginé, pues, de que yo tenía todo eso que usted sacó de mi cuerpo el día...
0: Vamos por partes, Sebastián. Disculpa que te interrumpa. ¿Qué fue lo que vomitaste? ¿Qué fue lo que tú traías adentro de tu cuerpo?
1: No, maestro, yo vomité unas cochinadas. Me soy sincero, yo nunca había visto eso, ni sabía que yo tenía eso.
0: ¿Qué eran esas cochinadas, Sebastián?
1: Yo logré ver que eran unos gusanos. Gusanos eran, hermano.
0: Sebastián, ¿estás contento, estás feliz de ver tu sanidad hoy en menos de 24 horas?
1: No, contento, bastante contento y agradecido con usted.
0: ¿Das fe de que aquí en Herederos de Dios sanamos inmediatamente a las personas?
1: Sí, yo doy fe, porque lo hizo conmigo, yo vi lo que me sacó. Que no dejen que les hagan daño, que les sigan haciendo daño, que vengan aquí con usted, maestro, y que así como usted me ayudó a mí, pues yo pienso que también los va a ayudar a ellos. Que tomen la decisión y que lo visiten a usted, maestro, porque usted es muy bueno, muy usado por Dios.
0: Sebastián, ¿cuánto gastaste aquí con nosotros?
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0: Y con estos testimonios, mi querido hermano, mi querida familia que diariamente me escucha, que diariamente sintoniza esta radio, mi querido hermano, a esta hora, porque ya sabe que va a iniciar el programa del maestro David de Jesús, el gobernante de Dios. Hoy, mi querido hermano, mi querida familia, le mando un fuerte saludo a toda esa gente hermosa que diariamente me llama y que diariamente me visita de Agua Dulce, de Islandia.

0: Creación, Nueva Reforma y Buenavista, a todos mis queridos amigos de La Libertad, de San Ildefonso, de Iztahuacán, de Tepitán, de todos los municipios cercanos, mi querido hermano, mi querida familia, sea usted bienvenido a un programa más de Centro Naturista y Espiritista, de Herederos de Dios, del Maestro David de Jesús, el Gobernante de Dios. 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Amén. Y nos encontramos nuevamente en nuestra casa de oración, realizando milagros a través de las manos de su amigo, de su familia, el Maestro David de Jesús, el Gobernante de Dios. Hoy estoy muy contento, estoy muy feliz, porque gracias al Padre, al Hijo y al Espíritu Santo y a los Maestros de Herederos de Dios, han ido a hacer un trabajo a una casa, donde bendito sea el Padre, el Hijo y el Espíritu Santo, según el Espíritu había un entierro, donde lo han encontrado en el nombre de Dios y ahorita lo tenemos de frente. Lo estamos viendo, estamos leyendo esta carta satánica, esta carta negra que venía pedida para Satanás, para que lastimosamente esta familia sufriera. ¿Estás contenta, mija? ¿Estás feliz de ver lo que el Maestro David y los Herederos de Dios hoy están haciendo en su vida? ¿Cuánto tiempo tenían ustedes, hija, de estar enfermos? 20 años de estar en enfermedad. ¿Habían visitado doctores? ¿Habían visitado médicos? ¿No habían encontrado solución? ¿Y cómo te sentís ahora de que estás viendo en carne propia y con tus propios ojos lo que bendito sea Dios estamos sacando de tu casa?
1: Me siento bien de haber sacado la brujería, creo.
0: ¿Qué fue lo que sacamos?
1: Santo.
0: ¿Qué santo era? Cristo Divino del Poder Supremo. ¿Qué traía ese santo? Carta satánica.

0: para morir, creo.
1: Cristo divino del poder supremo, Virgen María Santísima, Cristo divino revelativo. Mija, tú también te diste, gracias a Dios, la sanidad que están haciendo en tu familia. ¿Cómo te sentís de ver que gracias a Dios hoy está saliendo todo este pacto que habían hecho para ti y para tus hermanos? ¿Te sentís feliz? ¿Viste lo que salió? ¿Viste el trabajo que hicieron los maestros? ¿Le das gracias a Dios porque los maestros pudieron llegar a tu casa? Hijo, tú que sos el padre de esta familia, el esposo de doña Sofía, mi querido hijo, ¿cómo te sentiste ver lo que pudimos hacer en tu familia el día de hoy?
2: Estoy contento y alegre, contento estamos.
1: ¿Viste lo que sacamos de tu casa?
2: Sí, lo vi, estamos.
1: ¿Qué fue lo que sacamos?
2: Un santo de muerte.
1: ¿Qué traía ese santo de muerte?
2: Un santo traía.
1: ¿Qué decía esa carta, mi hijo? ¿Escuchaste lo que el maestro leyó? ¿Pedían la muerte para tu familia en esa carta?
2: Sí, eso.
1: ¿Estás contento? ¿Estás feliz?
2: Estoy feliz, ahorita estoy contento.
1: ¿Te invitas a la gente a que visiten aquí en Cuilco al maestro David de Jesús, el gobernante de Dios?
2: Sí, sí.
1: Una invitación que me pueda hacer en su dialecto para toda aquella gente que lo va a escuchar, donde usted le pueda decir que se vengan, que aquí gracias a Dios ya estamos ayudando a la gente, que los estamos curando en el nombre de Jesús.
2: Sí, lo voy a decir a ellos.
1: Unas palabras en su dialecto donde los invité.
2: Así, así lo voy a decir.
0: Aquí acaban chur, saludiento, un sano aquí, Jesús. Hasta luego te cuido, yo creo que mucha sanación, uno se la más vano. Salud.
1: Hija, una invitación en tu dialecto que me regales para toda la gente que te va a escuchar, por favor.
3: Tranquilo, ni tú te un maestro, es legendario, como que la congela a los archivos.
1: Hija, tú que sos la hermana también de esta familia, unas palabras en tu dialecto donde invites a la gente a que venga aquí con el maestro. Amén. 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Y los dejo con más testimonios, mi querido hermano, mi querida familia, de personas que nos siguen visitando y se están curando. 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Y los dejo con más testimonios. Y nos encontramos en nuestra casa de oración nuevamente en Cuilco, Huehuetenango.
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1: Amén. Lastimosamente el tiempo es muy corto, mi querido hermano. Lastimosamente una vez más me toca despedirme de usted, mi querida familia, pero que...

0: su nombre y su fecha de nacimiento al maestro David, él le va a estar respondiendo qué es lo que usted tiene. Él puede ver su pasado, su presente y su futuro. Así es, mi querido hermano, así es, mi querida familia. Nos vemos hasta una próxima. 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
4: 8 horas con 2 minutos.

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2: 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Ya no sigas tomando, que al cabo ya no regresa.

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1: 8 horas con 25 minutos.

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3: 8 horas con 49 minutos.
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4: 9:03.
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0: Sebastián, ¿estás contento, estás feliz de ver tu sanidad hoy en menos de 24 horas?
1: No, contento, bastante contento y agradecido con usted.
0: ¿Das fe de que aquí en Herederos de Dios sanamos inmediatamente a las personas?
1: Sí, yo doy fe, porque lo hizo conmigo, yo vi lo que me sacó. Que no dejen que les hagan daño, que les sigan haciendo daño, que vengan aquí con usted, maestro, y que así como usted me ayudó a mí, pues yo pienso que también los va a ayudar a ellos. 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
0: Y con estos testimonios, mi querido hermano, mi querida familia, que diariamente me escucha, que diariamente sintoniza esta radio, mi querido hermano, a esta hora, porque ya sabe que va a iniciar el programa del maestro David de Jesús, el gobernante de Dios. Hoy, mi querido hermano, mi querida familia.

0: ustedes, amigos de La Libertad, de San Ildefonso, de Iztahuacán, de Tepitán, de todos los municipios cercanos, mi querida hermano, mi querida familia, sea usted bienvenido a un programa más de Centro Naturista y Espiritista, Herederos de Dios, del Maestro David de Jesús, el Gobernante de Dios. 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Y los dejo con más testimonios de personas que sigo sanando aquí en Cuilco, Huehuetenango. Amén. Y nos encontramos nuevamente en nuestra casa de oración realizando milagros a través de las manos de su amigo, de su familia, el Maestro David de Jesús, el Gobernante de Dios. Hoy estoy muy contento, estoy muy feliz, porque gracias al Padre, al Hijo y al Espíritu Santo y a los maestros de herederos de Dios, han ido a hacer un trabajo a una casa, donde bendito sea el Padre, el Hijo y el Espíritu Santo, según el Espíritu había un entierro, donde lo han encontrado en el nombre de Dios y ahorita lo tenemos de frente, lo estamos viendo, estamos leyendo esta carta satánica, esta carta negra que venía pedida para Satanás, para que lastimosamente esta familia sufriera. ¿Estás contenta, mija? ¿Estás feliz de ver lo que el Maestro David y los herederos de Dios hoy están haciendo en su vida? ¿Cuánto tiempo tenían ustedes, hija, de estar enfermos? 20 años de estar en enfermedad. ¿Habían visitado doctores? ¿Habían visitado médicos? ¿No habían encontrado solución? ¿Y cómo te sentís ahora de que estás viendo en carne propia y con tus propios ojos lo que bendito sea Dios estamos sacando de tu casa?
1: Siento bien de haber sacado la brujería, creo.
0: ¿Qué fue lo que sacamos?
1: Santo.
0: ¿Qué santo era? Cristo Divino del Poder Supremo. ¿Qué traía ese santo? Carta satánica. ¿Qué decía esa carta, mija? Más o menos, ¿nos podés decir unas palabras que dijera?
1: Bueno, sé que yo creo que para morir, creo.
0: Cristo Divino del Poder Supremo, Virgen María Santísima, Cristo Divino Revelativo. Mija, tú también te viste, gracias a Dios, la sanidad que están haciendo en tu familia. ¿Cómo te sentís de ver que gracias a Dios hoy está saliendo todo este pacto que habían hecho para ti y para tus hermanos? ¿Te sentís feliz? ¿Viste lo que salió? ¿Viste el trabajo que hicieron los maestros? ¿Le das gracias a Dios porque los maestros pudieron llegar a tu casa? Hijo, tú que sos el padre de esta familia, el esposo de doña Sofía, mi querido hijo, ¿cómo te sentiste ver lo que pudimos hacer en tu familia el día de hoy?
2: Estoy contento y alegre, contento estamos.
0: ¿Viste lo que sacamos de tu casa?
2: Sí, lo vi, estamos.
0: ¿Qué fue lo que sacamos?
2: El santo de muerte.
0: ¿Qué traía ese santo de muerte? ¿Qué decía esa carta, mijo? ¿Escuchaste lo que el maestro leyó? ¿Pedían la muerte para tu familia en esa carta?
2: Así es.
0: ¿Estás contento? ¿Estás feliz?
2: Estoy feliz, ahorita estoy contento.
0: ¿Invitas a la gente a que visiten aquí en Cuilco al Maestro David de Jesús, el Gobernante de Dios?
2: Sí.
0: Una invitación que me pueda hacer en su dialecto para toda aquella gente que lo va a escuchar, donde usted le pueda decir que se vengan, que aquí gracias a Dios sí estamos ayudando a la gente, que los estamos curando en el nombre de Jesús.
2: Sí, lo voy a decir a ellos.
0: Unas palabras en tu dialecto donde los invité.
2: Así, así lo voy a decir.
1: Así, alaban, chul, saludiento, un salmo de Jesús, al salud de Cuil, yo creo que ángel sanación, uno se la más vano, salud.
0: Hija, una invitación en tu dialecto que me regales para toda la gente que te va a escuchar, por favor. Hija, tú que sos la hermana también de esta familia, unas palabras en tu dialecto donde invites a la gente a que venga aquí con el maestro. Amén. 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Y los dejo con más testimonios, mi querido hermano, mi querida familia, de personas que nos siguen visitando y se están curando. Pero antes, apunte mi dirección. 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Y los dejo con más testimonios. Y nos encontramos en nuestra casa de oración nuevamente en Cuilco, Huehuetenango.
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4: Gracias al maestro David de Jesús que vino a visitar mi casa, que sacaron una maldad en nuestro terreno. 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
6: 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Que Dios les bendiga.
0: Amén. Lastimosamente el tiempo es muy corto, mi querido hermano. Lastimosamente una vez más me toca despedirme de usted, mi querida familia. Pero que...

0: su nombre y su fecha de nacimiento al maestro David, él le va a estar respondiendo qué es lo que usted tiene. Él puede ver su pasado, su presente y su futuro. Así es, mi querido hermano, así es, mi querida familia. Nos vemos hasta una próxima. 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
1: Una reliquia que tiene el mensaje que dice: si nos dejamos cuidar por Dios, el cielo es el límite. 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

9:27. 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
1: 10 horas con 3 minutos.
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10:29. 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
1: 10:38. 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
1: Mis queridos hermanos, los tres elementos esenciales para un mejor vivir son salud, dinero y amor. Pero cuidado, los puede estar usted perdiendo. Puede estar usted siendo víctima de una envidia, de una maldad, de una brujería, de terceras personas que lo quieran ver mal. Porque nosotros vivimos en un mundo perverso y corrompido, en el que existe más la maldad que la triste caridad. Ojos vemos, corazones no conocemos. Ustedes muy bien lo saben, que existe lo bueno y existe lo malo. Existe un Dios y existe un diablo. Existe la envidia, la maldad, la brujería. Porque la persona que me diga que la envidia no existe es una persona totalmente ignorante. Y lo digo sin temor a equivocarme, porque la envidia es el mal más grande que hay en la tierra. Dios no curó la maldita envidia, no porque no quiso ni fuera capaz. En ningún momento Dios es capaz de todo sobre la tierra. Ninguna hoja de un árbol se mueve sin la voluntad del Dios Todopoderoso, sino que para eso ha dejado personas de conocimiento como nosotros, los guías espirituales del milagroso Cristo resucitado, que a eso hemos venido nosotros, a combatir la envidia, a combatir la maldad, la brujería, la hechicería. Por eso usted protéjase visitándonos, recibiendo el milagroso Cristo resucitado, porque existe la envidia, existe la maldad. Yo he visto y he conocido hogares donde había alegría, hogares donde había felicidad, y de la noche a la mañana, debido a la envidia, a la maldad, a la brujería, esos hogares se han destruido. He visto y he conocido empresarios, ganaderos, agricultores, comerciantes. Los he visto subir como palma y también los he visto caer como coco debido a la maldita envidia, debido a una brujería, a una maldad. He visto y he conocido personas que gozan de una buena salud y de la noche a la mañana han quedado mal, postradas en una cama con enfermedades, muriéndose. ¿Por qué? Porque una brujería mata, enchamica y envenena. 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Tenemos una llamada. Aló,
2: hermano, ¿usted cómo se llama y en qué fecha nació?
3: Yo nací el 10 de agosto de 59.
2: ¿Y usted cómo se llama?
3: Pedro.
2: Hermano, a través de mi conocimiento me puedo dar cuenta, y en estos momentos tengo en mi mano derecha el milagroso Cristo resucitado, y puedo ver aquí en las cartas del tarot que usted se ha sentido muy preocupado, muy triste, la plata no le rinde para nada, angustiado, trabaja y lucha y no ve el fruto del trabajo. Veo aquí que desde hace aproximadamente más o menos 5 años su esposa murió, y desde eso usted no ha podido ser feliz en el amor, ha tenido desilusiones, engaños, tristezas, fracasos. En la parte sexual ha estado muy mal, está sufriendo de impotencia sexual. Hermano, ¿sabe por qué usted le ha venido yendo tan mal? ¿Por qué la mala suerte, los problemas, los fracasos? Porque a usted le mandaron a hacer una brujería, una hechicería, un trabajo negro. A usted lo mandaron a enterrar en el cementerio en forma de muñeco. Agarraron un muñeco, le clavaron alfileres y esa cochinada, esa porquería, la enterraron en un cementerio, y fue una mujer. ¿Usted ya sabía o no? A ese muñeco le pusieron su nombre, su apellido. Dígame una cosa, ¿usted ya sabía o no? ¿Se imaginaba? ¿Lo ignoraba o sospechaba?
3: Lo sospechaba, hermano.
2: Sus sospechas han sido ciertas, hermano. 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Hermano, yo sé que usted tiene fe, usted cree en esto, pero usted es como Santo Tomás decía. Santo Tomás decía, hasta no ver, no creer. ¿Es verdad o no?
3: Sí, hermano.
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1: 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Le mando un saludo muy grande a todas las personas que nos escuchan y que nos han visitado, de San José, de Tetitán, allá en Chiguán. Un saludo muy grande a todas las personas que nos escuchan y que nos han visitado de allá, de parte del altiplano marquense, Concepción, Tutuapa, Colotenango, Iztahuapán, parte de México, Amatenango, La Frontera, Altamirano, parte de Comalapa. Un saludo muy grande a todas las personas que nos escuchan, que nos han visitado, de todas las aldeas de Cuilco, Chilacal, Tuyán, Sanú, San José de Madero, San Francisco, La Pajonada, Caníbal, Huachipilín, San Juan Cuac, allá en San Marcos, en los caseríos, las comunidades, las aldeas, Huehuetenango, a todos los rincones donde llega Radio La Bonita. 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Usted que tiene un familiar que esté en los Estados Unidos, que esté lejos, tráiganos una foto que nosotros le ayudamos. Usted que vive enfermo, usted que vive enferma, usted que lleva sufriendo con esas terribles enfermedades varios años, pare de sufrir, mi querido hermano, mi querida hermana. 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

0: tiempo, ¿cuál es tu nombre?
1: Sebastián Eliseo García.
0: ¿Estás contento? ¿Estás feliz, Sebastián?
1: Bastante contento, hermano, y agradecido por lo que usted hizo en mi vida el día de hoy.
0: ¿Cómo era tu vida antes de visitarnos?
1: Maestro, pues era de que mi vida antes de todo esto, pues, le soy sincero, yo estaba en la desgracia, yo perdí bastante de la herencia que me habían dejado mis padres por andar en los vicios y con malas juntas, y hasta perdí mi esposa y todo, era maestro, pero el día de hoy, pues yo tomé la decisión de venir aquí con usted. Yo había escuchado sus programas, pero nunca me imaginé, pues, de que yo tenía todo eso que usted sacó de mi cuerpo el día.
0: Vamos por parte, Sebastián, disculpa que te interrumpa. ¿Qué fue lo que vomitaste? ¿Qué fue lo que tú traías adentro de tu cuerpo?
1: No, maestro, yo vomité unas cochinadas. Me soy sincero, yo nunca había visto eso, ni sabía que yo tenía eso.
0: ¿Qué eran esas cochinadas, Sebastián?
1: Yo logré ver que eran unos gusanos. Gusanos eran, hermano.
0: Sebastián, ¿estás contento, estás feliz de ver tu sanidad hoy en menos de 24 horas?
1: No, contento, bastante contento y agradecido con usted.
0: ¿Das fe de que aquí en Herederos de Dios sanamos inmediatamente a las personas?
1: Sí, yo doy fe, porque lo hizo conmigo, yo vi lo que me sacó. Que no dejen que les hagan daño, que les sigan haciendo daño, que vengan aquí con usted, maestro, y que así como usted me ayudó a mí, pues yo pienso que también los va a ayudar a ellos. Que tomen la decisión y que lo visiten a usted, maestro, porque usted es muy bueno, muy usado por Dios.
0: Sebastián, ¿cuánto gastaste aquí con nosotros?
1: No, yo solo gasté los 100 quetzales, maestro. Eso fue lo que...
0: Sebastián, ¿gastaste algo más aparte de los 100 de consulta?
1: No, maestro.
0: ¿Te ayudamos con esos 100 quetzales que invertiste aquí con nosotros?
1: Me ayudó bastante porque me sacó lo que me estaba haciendo daño.
2: ¿Cuánto quetzales, maestro, más chula? 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
3: Gracias al maestro David de Jesús que vino a visitar mi casa, que sacaron una maldad en nuestro terreno. Yo vi con mis propios ojos que mi mamá y mi hermano vomitaron gusanos. Les invito a todos a que venga a sanarse con el maestro de Jesús.
0: Y con estos testimonios, mi querido hermano, mi querida familia que diariamente me escucha, que diariamente sintoniza esta radio, mi querido hermano, a esta hora, porque ya sabe que va a iniciar el programa del maestro David de Jesús.

0: Asociación Nueva Reforma y Buenavista, a todos mis queridos amigos de La Libertad, de San Ildefonso, de Iztahuacán, de Tepitán, de todos los municipios cercanos, mi querida hermano, mi querida familia, sea usted bienvenido a un programa más de Centro Naturista y Espiritista, Herederos de Dios, del Maestro David de Jesús, el Gobernante de Dios. 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le está pasando es algo natural o es algo sobrenatural. Y los dejo con más testimonios de personas que sigo sanando aquí en Cuilco, Huehuetenango. Amén. Y nos encontramos nuevamente en nuestra casa de oración realizando milagros a través de las manos de su amigo, de su familia, el Maestro David de Jesús, el Gobernante de Dios. Hoy estoy muy contento, estoy muy feliz, porque gracias al Padre, al Hijo y al Espíritu Santo y a los maestros de herederos de Dios, han ido a hacer un trabajo a una casa, donde bendito sea el Padre, el Hijo y el Espíritu Santo, según el Espíritu había un entierro, donde lo han encontrado en el nombre de Dios y ahorita lo tenemos de frente. Lo estamos viendo, estamos leyendo esta carta satánica, esta carta negra que venía pedida para Satanás, para que lastimosamente esta familia sufriera. ¿Estás contenta, mija? ¿Estás feliz de ver lo que el Maestro David y los herederos de Dios hoy están haciendo en su vida? ¿Cuánto tiempo tenían ustedes, hija, de estar enfermos? 20 años de estar en enfermedad. ¿Habían visitado doctores? ¿Habían visitado médicos? ¿No habían encontrado solución? ¿Y cómo te sentís ahora de que estás viendo en carne propia y con tus propios ojos lo que bendito sea Dios estamos sacando de tu casa?
1: Siento bien de haber sacado la brujería, creo.
0: ¿Qué fue lo que sacamos?
1: ¿Santo?
0: ¿Qué santo era? Cristo Divino del Poder Supremo. ¿Qué traía ese santo? Carta satánica. ¿Qué decía esa carta, mija? Más o menos, ¿nos podés decir unas palabras que dijera?
1: Bueno, sé que yo creo que para morir, creo.
0: Cristo Divino del Poder Supremo, Virgen María Santísima, Cristo Divino Revelativo. Mija, tú también te vistes, gracias a Dios, la sanidad que están haciendo en tu familia. ¿Cómo te sentís de ver que gracias a Dios hoy está saliendo todo este pacto que habían hecho para ti y para tus hermanos? ¿Te sentís feliz? ¿Viste lo que salió? ¿Viste el trabajo que hicieron los maestros? ¿Le das gracias a Dios porque los maestros pudieron llegar a tu casa? Hijo, tú que sos el padre de esta familia, el esposo de doña Sofía, mi querido hijo, ¿cómo te sentís de ver lo que pudimos hacer en tu familia el día de hoy?
2: Estoy contento y alegre, contento estamos.
0: ¿Viste lo que sacamos de tu casa?
2: Sí, lo vi, estamos.
0: ¿Qué fue lo que sacamos?
2: El santo de muerte.
0: ¿Qué traía ese santo de muerte? ¿Qué decía esa carta, mijo?
2: Así es, santo.
0: ¿Escuchaste lo que el maestro leyó? ¿Pedían la muerte para tu familia en esa carta?
2: Así es.
0: ¿Estás contento? ¿Estás feliz?
2: Estoy feliz, ahorita estoy contento.
0: ¿Invitas a la gente a que visiten aquí en Cuilco al Maestro David de Jesús, el Gobernante de Dios?
2: Sí.
0: Una invitación que me pueda hacer en su dialecto para toda aquella gente que lo va a escuchar, donde usted le pueda decir que se vengan, que aquí gracias a Dios ya estamos ayudando a la gente, que los estamos curando en el nombre de Jesús.
2: Sí, lo voy a decir a ellos.
0: Unas palabras en tu dialecto donde los invites.
2: Así, así, así.

0: Bueno, gracias, saludos.
1: Hija, una invitación en tu dialecto que me regales para toda la gente que te va a escuchar, por favor. Hija, tú que sos la hermana también de esta familia, unas palabras en tu dialecto donde invites a la gente que venga aquí con el maestro. Amén. 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Y los dejo con más testimonios, mi querido hermano, mi querida familia, de personas que nos siguen visitando y se están curando. Pero antes, apunte mi dirección. 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

11 horas con 29 minutos. 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
1: 11 horas con 40 minutos.

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3: 14 horas con 32 minutos.

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0: Radiación, Nueva Reforma y Buenavista, a todos mis queridos amigos de La Libertad, de San Ildefonso, de Iztahuacán, de Tepitán, de todos los municipios cercanos, mi querido hermano, mi querida familia, sea usted bienvenido a un programa más de Centro Naturista y Espiritista, Herederos de Dios del Maestro David de Jesús, el gobernante de Dios. 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Amén. Y nos encontramos nuevamente en nuestra casa de oración realizando milagros a través de las manos de su amigo, de su familia, el maestro David de Jesús, el gobernante de Dios. Hoy estoy muy contento, estoy muy feliz, porque gracias al Padre, al Hijo y al Espíritu Santo y a los maestros de herederos de Dios han ido a hacer un trabajo a una casa donde bendito sea el Padre, el Hijo y el Espíritu Santo, según el Espíritu había un entierro, donde lo han encontrado en el nombre de Dios y ahorita lo tenemos de frente. Lo estamos viendo, estamos leyendo esta carta satánica, esta carta negra que venía pedida para Satanás, para que lastimosamente esta familia sufriera. ¿Estás contenta, mija? ¿Estás feliz de ver lo que el maestro David y los herederos de Dios hoy están haciendo en su vida? ¿Cuánto tiempo tenían ustedes, hija, de estar enfermos? 20 años de estar en enfermedad. ¿Habían visitado doctores? ¿Habían visitado médicos? ¿No habían encontrado solución? ¿Y cómo te sentís ahora de que estás viendo en carne propia y con tus propios ojos lo que bendito sea Dios estamos sacando de tu casa?
1: Siento bien de haber sacado la brujería, creo.
0: ¿Qué fue lo que sacamos?
1: Santo.
0: ¿Qué santo era? Cristo Divino del Poder Supremo. ¿Qué traía ese santo? Carta satánica.

0: Cristo divino del poder supremo, Virgen María Santísima, Cristo divino revelativo. Mija, tú también que viste, gracias a Dios, la sanidad que están haciendo en tu familia. ¿Cómo te sentís de ver que gracias a Dios hoy está saliendo todo este pacto que habían hecho para ti y para tus hermanos? ¿Te sentís feliz? ¿Viste lo que salió? ¿Viste el trabajo que hicieron los maestros? ¿Le das gracias a Dios porque los maestros pudieron llegar a tu casa? Hijo, tú que sos el padre de esta familia, el esposo de doña Sofía, mi querido hijo, ¿cómo te sentiste ver lo que pudimos hacer en tu familia el día de hoy?
1: Sí, contento y alegre, contento estamos.
0: ¿Viste lo que sacamos de tu casa?
1: Sí, lo vi, estamos.
0: ¿Qué fue lo que sacamos?
1: Un santo de muerte.
0: ¿Qué traía ese santo de muerte? ¿Qué decía esa carta, mijo? ¿Escuchaste lo que el maestro leyó? ¿Pedían la muerte para tu familia en esa carta?
1: Sí,
0: es. ¿Estás contento? ¿Estás feliz?
1: Estoy feliz, ahorita estoy contento.
0: ¿Invitas a la gente a que visiten aquí en Cuilco al maestro David de Jesús, el gobernante de Dios?
1: Sí, sí.
0: Una invitación que me pueda hacer en su dialecto para toda aquella gente que lo va a escuchar, donde usted le pueda decir que se vengan, que aquí gracias a Dios sí estamos ayudando a la gente, que los estamos curando en el nombre de Jesús.
1: Sí, lo voy a decir a ellos.
0: Unas palabras en tu dialecto donde los invites.
1: Así, así lo voy a decir.
2: Así es.

0: Bueno, gracias, saludos.
1: Hija, una invitación en tu dialecto que me regales para toda la gente que te va a escuchar, por favor. Hija, tú que sos la hermana también de esta familia, unas palabras en tu dialecto donde invites a la gente a que venga aquí con el maestro. Amén. 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
1: 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Lastimosamente el tiempo es muy corto, mi querido hermano. Lastimosamente una vez más me toca despedirme de usted, mi querida familia. Pero que no se le olvide.

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14 horas con 56 minutos.

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0: 15:46.
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0: ¿Qué eran esas cochinadas, Sebastián?
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0: Y con estos testimonios, mi querido hermano, mi querida familia que diariamente me escucha, que diariamente sintoniza esta radio, mi querido hermano, a esta hora, porque ya sabe que va a iniciar el programa del maestro David de Jesús, el gobernante de Dios. 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

0: 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Y nos encontramos nuevamente en nuestra casa de oración, realizando milagros a través de las manos de su amigo, de su familia, el Maestro David de Jesús, el gobernante de Dios. Hoy estoy muy contento, estoy muy feliz, porque gracias al Padre, al Hijo y al Espíritu Santo y a los maestros de herederos de Dios, han ido a hacer un trabajo a una casa, donde bendito sea el Padre, el Hijo y el Espíritu Santo, según el Espíritu había un entierro, donde lo han encontrado en el nombre de Dios y ahorita lo tenemos de frente. Lo estamos viendo, estamos leyendo esta carta satánica, esta carta negra que venía pedida para Satanás, para que lastimosamente esta familia sufriera. ¿Estás contenta, mija? ¿Estás feliz de ver lo que el Maestro David y los herederos de Dios hoy están haciendo en su vida? ¿Cuánto tiempo tenían ustedes, hija, de estar enfermos? 20 años de estar en enfermedad. ¿Habían visitado doctores? ¿Habían visitado médicos? ¿No habían encontrado solución? ¿Y cómo te sentís ahora de que estás viendo en carne propia y con tus propios ojos lo que bendito sea Dios estamos sacando de tu casa?
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0: ¿Qué fue lo que sacamos?
1: ¿Santo?
0: ¿Qué santo era? Cristo Divino del Poder Supremo. ¿Qué traía ese santo? Carta satánica. ¿Qué decía?

0: Cristo Divino del Poder Supremo, Virgen María Santísima, Cristo Divino Revelativo. Mija, tú también te diste, gracias a Dios, la sanidad que están haciendo en tu familia. ¿Cómo te sentís de ver que gracias a Dios hoy está saliendo todo este pacto que habían hecho para ti y para tus hermanos? ¿Te sentís feliz? ¿Viste lo que salió? ¿Viste el trabajo que hicieron los maestros? ¿Le das gracias a Dios porque los maestros pudieron llegar a tu casa? Hijo, tú que sos el padre de esta familia, el esposo de doña Sofía, mi querido hijo, ¿cómo te sentís de ver lo que pudimos hacer en tu familia el día de hoy?
1: Sí, contento y alegres, contentos estamos.
0: ¿Viste lo que sacamos de tu casa?
1: Sí, lo vi, estamos.
0: ¿Qué fue lo que sacamos?
1: Un santo de muerte.
0: ¿Qué traía ese santo de muerte? ¿Qué decía esa carta, mijo? ¿Escuchaste lo que el maestro leyó? ¿Pedían la muerte para tu familia en esa carta?
1: Así es.
0: ¿Estás contento? ¿Estás feliz?
1: Estoy feliz, ahorita estoy contento.
0: ¿Invitas a la gente a que visiten aquí en Cuilco al maestro David de Jesús, el gobernante de Dios?
1: Sí.
0: Una invitación que me pueda hacer en su dialecto para toda aquella gente que lo va a escuchar, donde usted le pueda decir que se vengan, que aquí gracias a Dios ya estamos ayudando a la gente, que los estamos curando en el nombre de Jesús.
1: Sí, lo voy a decir a ellos.
0: Unas palabras en tu dialecto donde los invité.
1: Así, así lo voy a decir.
2: Aquí en Alcaban Chur, saludiendo con Sanoquí, Jesús. Salud de cuid, yo creo que mujer sanación, uno se la más vano, salud.
0: Hija, una invitación en tu dialecto que me regales para toda la gente que te va a escuchar, por favor.

0: también de esta familia, unas palabras en tu dialecto donde invites a la gente a que venga aquí con el maestro. Amén. 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
0: 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Lastimosamente el tiempo es muy corto, mi querido hermano. Lastimosamente una vez más me toca despedirme de usted, mi querida familia, pero que

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0: 16 horas con 25 minutos. 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

0: 16:48.
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0: tiempo, ¿cuál es tu nombre?
1: Sebastián Eliseo García.
0: ¿Estás contento? ¿Estás feliz, Sebastián?
1: Bastante contento, hermano, y agradecido por lo que usted hizo en mi vida el día de hoy.
0: ¿Cómo era tu vida antes de visitarnos?
1: Maestro, pues era de que mi vida antes de todo esto, pues, le soy sincero, yo estaba en la desgracia, yo perdí bastante de la herencia que me habían dejado mis padres por andar en los vicios y con malas juntas, y hasta perdí mi esposa y todo, era maestro, pero el día de hoy, pues yo tomé la decisión de venir aquí con usted. Yo había escuchado sus programas, pero nunca me imaginé, pues, de que yo tenía todo eso que usted sacó de mi cuerpo el día.
0: Vamos por parte, Sebastián. Disculpa que te interrumpa. ¿Qué fue lo que vomitaste? ¿Qué fue lo que tú traías adentro de tu cuerpo?

0: No, maestro, yo vomité unas cochinadas. Eso, sincero, yo nunca había visto eso, ni sabía que yo tenía eso.
1: ¿Qué eran esas cochinadas, Sebastián?
0: Yo logré ver que eran unos gusanos. Los gusanos eran, hermano.
1: Sebastián, ¿estás contento, estás feliz de ver tu sanidad hoy en menos de 24 horas?
0: No, contento, bastante contento y agradecido con usted.
1: ¿Das fe de que aquí en Herederos de Dios sanamos inmediatamente a las personas?
0: Sí, yo doy fe, porque lo hizo conmigo, yo vi lo que me sacó. Que no dejen que les hagan daño, que les sigan haciendo daño, que vengan aquí con usted, maestro, y que así como usted me ayudó a mí, pues yo pienso que también los va a ayudar a ellos. Que tomen la decisión y que lo visiten a usted, maestro, porque usted es muy bueno, muy usado por Dios.
1: Sebastián, ¿cuánto gastaste aquí con nosotros?
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1: Y con estos testimonios, mi querido hermano, mi querida familia, que diariamente me escucha, que diariamente sintoniza esta radio, mi querido hermano, a esta hora, porque ya sabe que va a iniciar el programa del maestro David de Jesús.

0: Creación, Nueva Reforma y Buenavista, a todos mis queridos amigos de La Libertad, de San Ildefonso, de Iztahuacán, de Tepitán, de todos los municipios cercanos, mi querida hermano, mi querida familia, sea usted bienvenido a un programa más de Centro Naturista y Espiritista, Herederos de Dios, del Maestro David de Jesús, el Gobernante de Dios. 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Y los dejo con más testimonios de personas que sigo sanando aquí en Cuilco, Huehuetenango. Amén. Y nos encontramos nuevamente en nuestra casa de oración realizando milagros a través de las manos de su amigo, de su familia, el Maestro David de Jesús, el Gobernante de Dios. Hoy estoy muy contento, estoy muy feliz, porque gracias al Padre, al Hijo y al Espíritu Santo y a los maestros de herederos de Dios, han ido a hacer un trabajo a una casa, donde bendito sea el Padre, el Hijo y el Espíritu Santo, según el Espíritu había un entierro, donde lo han encontrado en el nombre de Dios y ahorita lo tenemos de frente, lo estamos viendo, estamos leyendo esta carta satánica, esta carta negra que venía pedida para Satanás, para que lastimosamente esta familia sufriera. ¿Estás contenta, mija? ¿Estás feliz de ver lo que el Maestro David y los herederos de Dios hoy están haciendo en su vida? ¿Cuánto tiempo tenían ustedes, hija, de estar enfermos? 20 años de estar en enfermedad. ¿Habían visitado doctores? ¿Habían visitado médicos? ¿No habían encontrado solución? ¿Y cómo te sentís ahora de que estás viendo en carne propia y con tus propios ojos lo que bendito sea Dios estamos sacando de tu casa?
1: Siento bien de haber sacado la brujería, creo.
0: ¿Qué fue lo que sacamos?
1: ¿Santo?
0: ¿Qué santo era? Cristo Divino del Poder Supremo. ¿Qué traía ese santo? Carta satánica.

0: creo.
1: Cristo divino del poder supremo, Virgen María Santísima, Cristo divino revelativo. Mija, tú también que vistes, gracias a Dios, la sanidad que están haciendo en tu familia. ¿Cómo te sentís de ver que gracias a Dios hoy está saliendo todo este pacto que habían hecho para ti y para tus hermanos? ¿Te sentís feliz? ¿Viste lo que salió? ¿Viste el trabajo que hicieron los maestros? ¿Le das gracias a Dios porque los maestros pudieron llegar a tu casa? Hijo, tú que sos el padre de esta familia, el esposo de doña Sofía, mi querido hijo, ¿cómo te sentiste ver lo que pudimos hacer en tu familia el día de hoy?
2: Estoy contento y alegres, contentos estamos.
1: ¿Viste lo que sacamos de tu casa?
2: Sí, lo vi, estamos.
1: ¿Qué fue lo que sacamos?
2: El santo de muerte.
1: ¿Qué traía ese santo de muerte? ¿Qué decía esa carta, amigo? ¿Escuchaste lo que el maestro leyó? ¿Pedían la muerte para tu familia en esa carta?
2: Así es.
1: ¿Estás contento? ¿Estás feliz?
2: Estoy feliz, ahorita estoy contento.
1: ¿Te invitas a la gente a que visiten aquí en Cuilco al maestro David de Jesús, el gobernante de Dios?
2: Sí, sí.
1: Una invitación que me pueda hacer en su dialecto para toda aquella gente que lo va a escuchar, donde usted le pueda decir que se vengan, que aquí gracias a Dios sí estamos ayudando a la gente, que los estamos curando en el nombre de Jesús.
2: Sí, le voy a decir a ellos.
1: Unas palabras en tu dialecto donde los invites.
2: Así, así lo voy a decir.
0: Aquí acaban chur saludiento con Pablo aquí, Jesús. Al salud de Cuil, yo creo que Ángel sanación, uno se dice la más vanosa y salud.
1: Hija, una invitación en tu dialecto que me regales para toda la gente que te va a escuchar, por favor. Hija, tú que sos la hermana también de esta familia, unas palabras en tu dialecto donde invites a la gente a que venga aquí con el maestro. Amén. 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